Pablo, a Berlín, seguimos en victoria, porque si Dios es por nosotros, ¿quién contra nosotros? Gloria eterna, cual más alto.